madura? ¿No te mostraré una persona que conoce todas las respuestas a las preguntas teológicas? ¿No te mostraré una persona que ha desarrollado sus dones espirituales y los maneja con virtuosidad? ¿No te mostraré una persona que peina canas sobre su cabeza? Si quieres que te muestre una persona madura, te mostraré una persona que es capaz de dormir como un bebé en medio de la peor crisis. ¿Quieres ver una persona madura? Es una persona que puede confiar a pesar que los cimientos de su vida estén temblando. No sé si alguien me está entendiendo. A veces parece que Dios no responde a algunas de nuestras oraciones, pero no es que no le importen nuestros problemas, es que le estamos pidiendo que detenga aquello que Él quiere utilizar para convertirnos en una persona madura. Decimos: Dios, por favor, detén esta tormenta. Y Dios nos mira y dice: pero chiquillo, si esta tormenta es la oportunidad para un crecimiento de madurez en tu vida, esta tormenta es el trampolín para dar un salto en las virtudes de tu carácter, esta tormenta es la presión que va a generar un diamante dentro de ti. Las tormentas son oportunidades. Oramos que Jesús detenga la tormenta cuando lo que Jesús quiere es convertirnos en domadores de tormentas. Y voy a ser claro contigo: Dios quiere darte autoridad sobre la tormenta que estás atravesando, pero solo puedes tener autoridad sobre la tormenta en la que logras reposar. Te lo voy a volver a decir. Solo puedes tener autoridad sobre la tormenta en la que logras reposar. Por eso Jesús tuvo autoridad sobre esa tormenta, porque aunque alrededor de Él había una terrible tormenta, esa tormenta nunca logró penetrar dentro del corazón de Jesús. Alrededor de Jesús había truenos, relámpagos y vientos huracanados, pero dentro de Jesús había completa paz. Y cuando un hombre en completa paz se levanta en medio de la más terrible tormenta, esa tormenta ha de rendirse ante un hombre que está en completa paz. Lo que quiero decirte es que vencer a esa tormenta que estás experimentando, quizá no se trata, y lo digo con respeto, no se trata de gritar más fuerte, no se trata de echar fuera más demonios, y ni siquiera se trata de flagelarte con más ayuno. No me entiendas mal, todas esas cosas tienen un lugar en nuestra vida, pero quizá vencer esa tormenta se trate de aprender a reposar en completa confianza cuando parece que todo alrededor de ti se está desmoronando. Y muchas de esas asignaturas en nuestra vida solo son aprobadas cuando logramos desarrollar paz. Ahora, el motivo por el cual los discípulos no fueron capaces de entender la oportunidad de crecimiento que les estaba brindando esa tormenta es porque fueron cegados por un sentimiento que no les dejaba ver la oportunidad. Nosotros hemos llamado a ese sentimiento de diferentes maneras. Lo hemos llamado angustia, lo hemos llamado estrés, lo hemos llamado agobio, lo hemos llamado desesperación. Pero si hay una palabra que se ha repetido más que cualquier otra palabra en estos últimos años, que la ha oído de la boca de los jóvenes y de los adultos, en la boca de los sencillos trabajadores y los grandes empresarios, la ha oído en la boca de los actores, los futbolistas, los políticos y hasta de la boca de los pastores. Es la palabra ansiedad. De hecho, no es extraño oír cómo los sociólogos denominan este tiempo que nos ha tocado vivir como la era de la ansiedad. Y todos sospechamos que esta ansiedad global tiene algo que ver con las tormentas que estamos viviendo. ¿Y qué diré yo a los salvadoreños de tormentas, verdad? Me estoy refiriendo a esa situación de inestabilidad política que nos rodea, la amenaza de un atentado terrorista o de que alguien te arranque la vida solo por robarte el teléfono móvil. Me refiero

0: esa situación en que cualquier momento los bancos vuelven a tomar malas decisiones egoístas y nos llevan a una quiebra mundial. Hablo de esas nuevas enfermedades que parece que surgen y que cada vez más están afectando nuestro cuerpo. Hablo de todas esas cosas que están fuera de nuestro control, alrededor de nosotros, creando una atmósfera de desconcierto. Y Jesús lo sabía. Jesús sabía que ese tiempo iba a llegar. De hecho, Jesús dijo que eso era una señal que anticipaba su venida. En Mateo capítulo 24, Jesús dijo: cuando la gente vea todas las cosas que ocurrirán en el mundo, desfallecerán dentro de su corazón. En otras palabras, sentirán una angustia, una ansiedad, un estrés que los hará desmayar. Es decir, Jesús dijo que una señal de su segunda venida era ansiedad a escala global. Y nos estamos acercando a eso. Ahora, yo he buscado la definición de ansiedad en el diccionario. Y es esta: ansiedad es un estado mental que se caracteriza por una gran inquietud, una intensa excitación y una extrema inseguridad. Ansiedad es una anticipación aprensiva, es decir, una imaginación de un futuro desfavorable que el individuo encuentra difícil de controlar, resultando en estrés, ahogo, dificultad para concentrarse, irritabilidad, tensión muscular, problemas de sueño, etc. Muy bien, esta es la definición oficial, pero yo tengo la mía. ¿Estás listo? Ansiedad es cuando la tormenta de allá afuera se te mete aquí adentro. Ansiedad es cuando la tormenta alrededor de ti logra penetrar dentro de tu alma. Y quiero que me escuches con atención. Siempre va a haber tormentas allá afuera. Siempre. Y no puedes evitarlas. Siempre va a haber un político que sea corrupto. Siempre va a haber una persona loca que tenga un arma y la use sin control. Siempre va a haber un familiar que tome una mala decisión y traiga tristeza a la familia. Siempre va a haber algún jefe de una empresa que sea un estúpido y lleve la empresa a la quiebra. Siempre va a haber una célula que se vuelve loca en tu cuerpo y genera un tumor. Siempre, siempre, siempre va a haber tormentas allá afuera. Y no puedes evitarlas. Pero lo que sí puedes evitar es que la tormenta de allá afuera se te meta aquí adentro. Y este texto que acabamos de leer, si creéis las Escrituras, nos afirma que a través de una misma tormenta se puede transitar de dos maneras diferentes: en completa paz o en completo pánico. Como Jesús o como los discípulos. Pero seamos claros, Jesús no vivía en una burbuja aislada del mundo que le rodeaba. Durante los 3 años de ministerio de Jesús, el mundo que rodeaba a Jesús era un caos total. Jesús nunca conoció la paz en medio del mundo que le rodeaba. Constantemente Satanás quería tentarlo. El imperio romano observaba cada uno de sus movimientos para tenerlo bajo su control. Sus familiares dudaban de él y lo juzgaban. Los fariseos lo ponían a prueba y querían matarlo. El pueblo demandaba constantemente milagros, sanidades y que los alimentase. Mira, mira, mira, mira, mira. El mundo que rodeaba a Jesús estaba en caos, pero el mundo interior de Jesús estaba en paz. Había una diferencia entre lo que pasaba fuera de Jesús y lo que pasaba dentro de Jesús, y esa es la clave del evangelio. Si alguien te dijo: hazte cristiano y las tormentas terminarán, tururu, te haces cristiano y se pone peor. Hay más presiones, Es como que el infierno te localiza y dice, hey, a este tipo, a esta tipa, tenemos que tenerle bajo nuestra mirilla. Y de repente te sientes más observado, más probado, más presionado. Mira, si alguien te dijo que ser cristiano es vivir sin tormentas, te han engañado. Porque Jesús no nos promete una vida carente de tormenta. Jesús nos promete que es posible tener paz interior a pesar de vivir en un mundo que se está desmoronando. Jesús nos promete que es posible experimentar una calma total aquí adentro, cuando allá afuera hay vientos huracanados. Por eso Jesús dijo, mi paz os dejo, mi paz os doy. Ey, ey, ey, ey, ey, ey. Pero no es como este mundo la da. Porque el sistema del anticristo, dice la escritura, que cuando las cosas se pongan tensas en el mundo, se levantará un hombre que nos prometerá ¿qué? Paz y seguridad allá afuera, pero finalmente se convertirá en un sistema de control mundial. Jesús no nos promete eso. Jesús nos dice, hey, en este mundo tendréis aflicción, os lo prometo. En este mundo las cosas se van a poner difíciles, va a haber un incremento de oscuridad, de tormenta, de presiones, pero confiad, yo he vencido al mundo. Podéis estar tranquilos con esto, yo he vencido al mundo, os lo prometo, yo he vencido la tormenta. No sé si alguien me está entendiendo aquí. Y si no me has prestado atención hasta ahora, te pediría que lo hicieses en los próximos minutos, porque este es el centro de todo el mensaje. Me gustaría tener toda tu atención en este momento. Y si alguien me ayuda al piano, por favor. ¿Qué nos enseña el ejemplo de Jesús transitando a través de esa tormenta acerca de nuestra ansiedad? Nos enseña que las circunstancias que nos rodean no son las responsables de nuestra ansiedad. El responsable de nuestra ansiedad es nuestra manera de pensar acerca de las circunstancias que nos rodean. Es decir, la ansiedad es producto de un proceso mental. Lo que quiero decir es que la ansiedad no existe allá afuera. La ansiedad no existe. La ansiedad existe aquí adentro. Es producto de una manera de pensar acerca de lo que está ocurriendo allá afuera. De hecho, los neurólogos han descubierto algo muy interesante acerca de nuestro cerebro. Ellos dicen que nuestro cerebro no es capaz de diferenciar entre aquello que vemos con nuestros ojos y es real y aquello que imaginamos en nuestra mente y es irreal. Es decir, si yo veo un perro con mis ojos o cierro los ojos e imagino un perro, en mi cerebro se activan exactamente los mismos neurotransmisores. ¿Qué significa eso? Significa que la realidad del mundo en el que vivimos se crea aquí adentro. Lo que ocurre aquí adentro en tu mente va a provocar la manera en la que veas y entiendas lo que está pasando alrededor de ti. Y ansiedad es exactamente eso, un ataque demoníaco a tu mente. Mira, en Europa el medicamento más vendido son los ansiolíticos y los antidepresivos. Porque aunque tenemos buena seguridad social, buenos trabajos, coches, casas, estamos experimentando un ataque a nuestra mente. Y mira, al enemigo no le preocupa que Jesús tenga las emociones de la iglesia mientras él pueda tener el cerebro de la iglesia. Y hay mucho de nuestro cerebro que está bajo el dominio de Satanás, porque la ansiedad es producto de un ataque a tu mente. Y seamos claros, a veces lo que allá afuera son cuatro gotas, aquí adentro es un huracán. ¿Alguien me entiende lo que quiero decir? Por eso Jesús les hizo esta pregunta que creo que tiene la llave para desmontar el sistema de ansiedad que opera en tu mente. Y es esta pregunta. chicos, chicas. Hey. ¿Por qué estáis en un ataque de pánico? ¿Acaso no tenéis fe? Ahora, por favor, préstame atención. Constantemente Jesús, en todos sus mensajes acerca del afán, la preocupación y el miedo, todos ellos sinónimos de la ansiedad, conecta esos síntomas con una manera particular de pensar: la falta de fe en Dios. Es decir, la ansiedad es un tipo de incredulidad. Yo llegué a entender esto hace poquito, cuando entendí que la ansiedad surge cuando procesamos en nuestra mente las circunstancias que nos rodean como si Dios no existiese, o como si Dios existiese pero nos hubiese abandonado y estuviésemos solos en este universo hostil. Es decir, la ansiedad surge en una mente que se siente huérfana. Yo capté esto definitivamente hace un año, desde que soy papá. Tengo un bebé precioso que tiene ahora mismo como unos 16 meses y estamos enseñándole a dormir en su cunita. ¿Y cuántos saben que sacar a tu bebé de la cama matrimonial y ponerlo en la cunita es una experiencia traumática para el bebé y también para los padres, verdad? Y cuando estábamos preparando todo, la habitación de mi bebé, la cunita de mi bebé, lo preparamos todo como padres para que ese bebé estuviese seguro. Una cunita con todos los bordes acolchados, la temperatura de la habitación perfecta. De hecho, ese bebé tiene asegurado lo que va a comer mañana, lo que va a vestir mañana. De hecho, yo ya estoy ahorrando para su universidad dentro de 18 años. ¿Por qué? Porque ese bebé tiene un padre. Pero a veces se olvida. Y cuando de repente hemos puesto a ese bebé en su cunita y hemos apagado la luz y se despierta en medio de la noche, en medio de la oscuridad, y no puede percibir nuestra presencia porque no estamos tan cerca como ella está acostumbrada, de repente se siente abandonada, a pesar de que estamos en la otra habitación, que lo tenemos todo bajo control, que incluso tenemos una cámara apuntando a la cuna viendo lo que está pasando, pero ella siente que ha sido abandonada. Entonces se pone de pie en la cuna, agarra los barrotes y empieza a gritar: ¡ah! ¡Ah! ¡Ah! ¿Crees que estoy exagerando? Tienes que venir una noche a mi casa. Porque algo le hace pensar a mi bebé que ha sido abandonado en medio de la oscuridad. A pesar de que no lo ha sido, no es capaz de percibir en su mente infantil, sin desarrollar el conocimiento de que aunque no nos sienta, estamos presentes. De que aunque parezca que está sola en la oscuridad, en realidad todo está controlado. Y muchos de los que estáis aquí os parecéis demasiado a mi bebé. Sois hijos, pero creéis que sois huérfanos. Os despertáis en medio de la oscuridad de vuestra noche y gritáis como si Dios os hubiese abandonado, cuando en realidad, aunque no le podáis percibir, Él está ahí. Por eso déjame parafrasear la pregunta que Jesús le hizo a los discípulos y nos hace a nosotros esta mañana: hijo, hija, ¿por qué estás tan ansioso? ¿Por qué te sientes tan abrumado por los problemas que te rodean? ¿Eres como aquellos que no creen en Dios y que por lo tanto solo se tienen a sí mismos para sobrevivir en este mundo hostil? Porque si es así, si solo te tienes a ti mismo para afrontar el dolor, la injusticia y la muerte, es comprensible que tengas un ataque de pánico. Porque este mundo puede ser desesperanzador para un ser tan frágil como tú. Pero hijo, hija, ¿por qué piensas como lo hace un niño abandonado en medio de la oscuridad, que intuye que un monstruo lo va a devorar, pero no sabe de dónde le vendrá la mordida. ¿Acaso no crees en mí? ¿Todavía no me conoces? ¿Todavía dudas? Ahora déjame preguntarte, ¿cuántos de los que están aquí creen en la existencia de Dios? Levanta la mano. No significa absolutamente nada. Porque los demonios también creen que Dios existe y tienen ataques de pánico. Por lo tanto, la fe de la que está hablando Jesús, esa fe que nos puede dar paz en medio de la tormenta, tiene que ser una fe más profunda que simplemente creer que Dios existe. Tiene que ser una fe que se enraiza en algo más profundo que simplemente creer en la existencia de Dios. Yo creo que la fe a la que se está refiriendo Jesús es la fe que cree que Dios sigue siendo bueno a pesar de que nos ocurran cosas malas. Es la fe que puede confiar en la bondad de Dios a pesar de que el mundo que nos rodea se esté desmoronando. Es la fe que puede descansar en aquel que es el dueño del universo, que tiene soberanía sobre cada átomo que se mueve en el cosmos y que tiene buenos planes para ti. Es ese tipo de fe bien escasa. Porque si hay algo que Satanás quiere es hacernos dudar de la bondad de Dios. Y por lo tanto, la sanidad de nuestra ansiedad no está en los ansiolíticos, ni en los mensajes de autoayuda, ni mucho menos en quitarle importancia a los problemas. La sanidad de nuestra ansiedad comienza con el descubrimiento de aquel que está contigo en la barca atravesando esa tormenta. Y esa es mi pregunta esta mañana. ¿Conoces a aquel que está contigo en la barca atravesando esta terrible tormenta? Él es Jesús, el atormentador de tormentas. Lo que quiero decirte es que alguien más temible que esa tormenta está contigo en esa barca. Él es más temible que el demonio más grande del infierno. Él es más temible que el peor cáncer. Él es más temible que la muerte misma. De hecho, Jesús le dio una mordida mortal a la muerte en la cruz. Este mundo dice que nada puede sobrevivir a la muerte, pero el Evangelio dice que Jesús en esa cruz miró cara a cara a la muerte y desafió al imperio de la muerte y lo desmontó a través de su muerte. Y aquel que mató a la muerte con su muerte está contigo en la barca y le caes bien, le caes bien. Alguien más temible que la muerte está de tu parte. Y aquel que está en la barca contigo te da una promesa. Y no es cualquier promesa. Es la promesa de inmortalidad. Escucha. Jesús te promete que si está contigo en la barca, eres inmortal. Obviamente no te estoy diciendo que tu cuerpo no deje de funcionar en un momento, tu corazón deje de latir y tus pulmones de respirar. No estoy hablando de eso. Estoy hablando de una inmortalidad que hace lo que realmente eres tú, lo que hay dentro de este cuerpo, permanezca por la eternidad. ¿Cuántos de los que estáis aquí creéis que sois eternos? Levanta la mano. Entonces, ¿por qué vives como si no lo fueras? Porque la mayoría de ansiedades en tu vida derivan de tener una brecha entre lo que dices creer y lo que realmente estás viviendo. Porque las ansiedades derivan de las minucias que ocurren en este mundo temporal y estás perdiendo de vista la eternidad que tienes asegurada. Este mundo dice que para todo hay solución menos para la muerte. Pero si para lo que este mundo es lo peor de todo, la muerte para nosotros ya ha sido resuelto, ¿a qué le temes? Si tú ya tienes la muerte resuelta, si eres un ser inmortal, si eres eterno, ¿a qué le temes? A ver, no te estoy dando un mensaje de triunfalismo diciendo, ¡ay, nunca te va a pasar nada malo! Sí, te van a pasar cosas malas. Pero te hablo de la confianza que hizo que esos discípulos, que en ese momento se estaban haciendo pipí encima, cuando descubrieron quién era aquel que estaba con ellos en la barca, pudieron enfrentar el martirio, la muerte, la decapitación, la horca, durmiendo como bebés en sus celdas el día antes de la ejecución. ¿Por qué? Porque para lo que este mundo es el final de la vida, para los que tienen a Jesús en su barca es el comienzo de la vida mejor. Para lo que este mundo es temible, para nosotros ya ha sido superado. Ahora, si no le tienes que temer a la muerte, ¿a qué le tienes que tener miedo? Sé que suena fuerte decirlo, pero cuando ese pandillero te está apuntando con una pistola, el que tiene las de ganar eres tú. Tú tienes un seguro de vida. No. ¿Te imaginas lo que sería levantarte por la mañana, abrir la ventana de tu habitación y ver la tormenta que hay ahí afuera y decir, la muerte ya la tengo superada, ahora voy a vivir la vida? ¿Qué harías por Dios si no tuvieses miedo a la muerte? Porque de eso se trata esta fe. Una fe que no le teme ni a la muerte. Y ese día que tú y yo estemos en la cama del hospital, conectados a esas máquinas que nos están haciendo respirar un poquito más mientras se nos apaga el cuerpo, habrá gente a nuestro alrededor que estará llorando, que estará lamentándose porque te vas, porque te acabas. Y sin embargo tú tendrás una extraña sonrisa en tu boca que este mundo no puede entender. Porque lo que ellos no entienden es que tú sabes que en esa habitación hay alguien en la barca que está a tu lado y se llama Jesús y que te susurra al oído, tranquilo, vamos a pasar al otro lado. Vamos a pasar al otro lado. Y el otro lado es mejor. ¿Qué pasa cuando no tienes esta fe en Dios? Que la única alternativa que te queda es el control. Es decir, la alternativa a la confianza en Dios es quererlo tener todo controlado. Y las personas más ansiosas que yo conozco son fanáticas del control. Porque dime una cosa, ¿podemos tener todo controlado en esta vida? ¿Puedes controlar las decisiones estúpidas que toman tus familiares, sí o no? No. ¿Puedes controlar que tu jefe tome una mala decisión y lleve la empresa a un problema, sí o no? ¿Puedes controlar que un político sea corrupto cuando parecía que iba a ser sincero, sí o no? ¿Puedes controlar que una célula en tu cuerpo se vuelva loca y desarrolle un tumor, sí o no? ¿Puedes controlar que surja o no surja la Tercera Guerra Mundial? ¿Puedes sí o no? No, entonces ¿por qué lo intentas? ¡Suelta el control! ¡Suelta el control! La paz en tu vida no llegará cuando consigas tenerlo todo controlado. La paz en tu vida llegará cuando renuncies a intentar tenerlo todo controlado. Lo voy a volver a decir, pastor, porque parece que no lo están entendiendo. La paz en tu vida no llegará cuando consigas tenerlo todo controlado. La paz en tu vida llegará cuando renuncies a la estúpida, loca y ridícula idea de poder tenerlo todo controlado. Suelta el control. Sin embargo, vivimos en un mundo de locos. Y hemos hecho de nuestro afán de control una virtud. La llamamos perfeccionismo. ¿Quieres que te diga lo que es el perfeccionismo? Es la máxima manifestación de tu locura, de que puedes tener controlado a las personas, el tiempo y las circunstancias. El perfeccionismo es una trampa para tu alma. ¿Y por qué lo sé? Porque si hay alguien perfeccionista aquí, soy yo. Mira, antes de que naciese mi bebé, si tú venías a mi casa, podías ver sobre el armario, todas mis figuritas, libros y marcos de fotos perfectamente ordenados por tamaño y por colores. Y de hecho, si tú venías a mi casa y movías un libro de su lugar, yo lo sabía, porque yo lo tenía todo controlado. Y de repente nace mi bebé, y mi bebé comienza a caminar, y mi bebé cree que es un juego agarrar todo lo que su padre ordena y tirarlo al suelo. Y mi bebé venía a los armarios, abría las puertas y empezaba a tirarlo todo al suelo. Y yo decía, ¡ay, mi bebé, qué graciosa es! Y lo volvía a ordenar todo rápidamente. Y mi bebé, pensando que era un juego, venía otra vez y lo volvía a tirar todo al suelo. Y yo, un poquito más enfadado, ¡ay, mi bebé! Tranquilita, ¿eh? Y lo volvía a ordenar todo rápidamente. Y mi bebé, pensando que era un juego, venía otra vez y lo tiraba todo. Y yo me enfadaba con mi bebé hasta que mi mujer me miró a los ojos y me dijo, ¿qué te pasa? ¿Estás loco o qué? Tu afán de intentar tenerlo todo controlado te está haciendo perder el gozo de disfrutar de los primeros pasos de tu bebé. Y es lo que he venido a decirte, tu afán de control te está haciendo perder el gozo de la vida. ¿Quieres un mundo donde todo está controlado? ¿Quieres ir a un lugar donde todo está en perfecto orden? Vete a un cementerio. Allí todo está ordenado porque todo está muerto. Pero allí donde hay vida, hay caos. Y más si hay salvadoreños y salvadoreña. Debe haber caos. Y tienes que aprender a transitar a través del caos con gozo. Pastor, hay que aprender a transitar en medio de las deudas con gozo. En medio de estos ovejitas que a veces son tan egoístas, con gozo. En medio de los problemas que ocurren allá afuera con estos políticos, 5 políticos que habéis tenido que están ahí extraditados y perdidos, pues mira, le vamos a poner gozo. No me entiendas mal, no me entiendas mal. Cuanto más caos haya allá afuera, aquí adentro tiene que haber más gozo. Sin embargo, algunos de vosotros caéis en la trampa de pensar que lo podéis tener todo controlado y creáis a vuestro alrededor un mundo perfecto, lo que vosotros llamáis vuestro mundo bajo vuestro control. Evitáis tomar decisiones nuevas que os pongan en riesgo. Os hacéis chequeos médicos de cualquier dolor que sentís. Buscáis en Google, dolor de riñones, diagnóstico, me estoy muriendo. Termináis las relaciones humanas que se ponen difíciles y no lucháis por el perdón y la unidad. Os encerráis en vuestras casas o en vuestras camas para evitar lo que os pone nervioso de allá afuera. Y finalmente creáis a vuestro alrededor un mundo bajo vuestro control. Pero es un mundo tan, tan, tan pequeño que finalmente se convierte en vuestra prisión. Suelta el control y ten fe en Dios. Suelta el control. Y lo más estúpido, pastor, es creer que podemos tener controlado algo que no nos pertenece, el futuro. ¿Sabes lo que te ha dado Dios a ti? El presente. Pero el futuro no es tuyo. Yo estaba hablando con un muchacho que tenía ataques de ansiedad porque quería controlar el futuro y siempre decía, ¿y si pasa esto? ¿Y si pasa lo otro? ¿Y si pasa lo de más allá? Y yo le agarré de la camisa y le dije, ¿y si no? Porque te voy a decir una cosa. De todos los desastres que imaginas que va a pasar en tu futuro, el 85% jamás ocurrirán. El 10% ocurrirán, pero no serán tan malos como pensabas. Y solo el 5% algún día se harán realidad y encima no estarás solo. Entonces, ¿por qué perder tu presente pensando tanto en tu futuro? Mi tío lo decía así, no te preocupes, ocúpate. Jesús lo decía de otra manera, bástale a cada día su propio afán. En otras palabras, para los problemas de hoy yo te daré fuerza hoy, pero para los problemas de mañana, tranquilo, yo te daré fuerza mañana. Mira, no te digo que no organices tu economía, pero suelta el control. No te digo que no hagas un plan de pensiones, pero suelta el control. No te digo que no te anticipes a las dificultades, pero suelta el control. Porque el futuro no te pertenece. El futuro le pertenece a aquel que escribió el libro de la historia de la humanidad. Y yo he leído el final de este libro. Quizá, pastor, es que la gente no se ha leído el final. Yo me lo he leído y sí, las cosas se ponen difíciles, pero al final, ¿sabes lo que pasa? Al final ganamos. Al final ganamos.
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3: Hola, bienvenidos una vez más a un episodio de Conversando con Cash Luna, su servidor. Gracias por los comentarios, nos ayudan muchísimo, nos edifican, nos desafían, nos retan. Hoy tenemos como invitado a Douglas Recinos. Douglas,
4: pastor,
3: bienvenido a este humilde estudio. Qué bueno que estés por acá.
4: De verdad,
3: ¿cuántos años de caminar juntos?
4: De verdad, pastor, para mí es un honor, de verdad, el haber recibido esta invitación, porque eres una persona que admiro. Me ha ayudado mucho. Me has ayudado en el área espiritual, en el área económica, familiar. Los hijos.
3: No.
4: En el área deportiva, que ahora también te estoy admirando por eso y estoy empezando a activar también ahí. Ya 20 años en casa de Dios.
3: 20.
4: 20 años. Casi 21 años en agosto. Tengo 53 años.
3: Muy bien.
4: Casado ya 29 años con mi esposa.
3: 29 años. ¿Cuántos hijos?
4: Tres hermosos bebés. Sí. 28, 27, 21 años.
3: ¿Los tres son varones?
4: Los tres varones.
3: Sí.
4: Los tres son varones.
3: Sí.
4: Pero sí, mira, muy emocionado de estar acá porque desde el momento en que venimos a casa de Dios, en el año 2006, 2005 fue, agosto de 2005, uh-huh. Hemos visto cómo el Señor nos ha ido ayudando. Yo venía de una quiebra total,
3: uh-huh.
4: Los primeros años de mi vida.
3: Uh-huh.
4: Perdí todo. De mi vida matrimonial, perdí todo, absolutamente todo. Montamos un negocio. En esa época no existían las grandes cadenas de ahora de electrodomésticos, aparatos eléctricos, y yo me metí a uno de esos. Invertí todo, unos terrenos que tenía los vendí para poder montarlo. Porque había pasado 4 o 5 años de matrimonio en los cuales busqué trabajos,
3: uh-huh.
4: Laboré, y me iba mal. No superaba. Te dije, voy a hacer ahora.
3: No levantabas vuelo.
4: No había manera, no había manera. Y uno se casa con esa ilusión.
3: Claro.
4: La ilusión de tener bien a mis hijos, a mi esposa, de poder de forjar un futuro. Y no había manera. Entonces le digo, vamos a vender esos terrenos. Vamos a usar todos los ahorros. Y ella me apoyó siempre. Y lo hicimos. Monté mi primer negocio. Esa tienda de aparatos eléctricos fue en la época de diciembre, de que yo me aventé a abrirlo, con la emoción de tu primer negocio, yo mismo me puse a pintar, yo armé el logotipo, yo fui el encargado de ver cada detalle dentro de la tienda para que quedara muy bonito.
3: Esperabas mucho siendo diciembre y vas a vender todos los electrodomésticos del inventario.
4: Totalmente. Yo le dije a mi esposa, mira, amor, mañana, precisamente una noche antes, le digo, mañana es 15, pago de quincena, le digo, pago de saldo y vamos a vaciar esto, vamos a vender todo lo que está aquí, le dije. Y con esa emoción, El día 15 de diciembre yo me levanto y me voy a mi almacén. Cuando fui a abrirlo, alguien lo había abierto ya por mí. Y me había vaciado todo, absolutamente todo.
3: ¿Te robaron todo?
4: Todo. Solo dejaron una cama, unas cuantas refres que eran muy grandes y no se los pudieron llevar. Pero todo lo demás se lo llevaron.
3: No, pues.
4: Y quedó vacío.
3: Ay, no.
4: Totalmente vacío. Y yo con esa emoción de montar mi primer negocio, decir, ahora sí vamos a superarnos después de esto. Y me pasa esa situación. Me recuerdo que...
3: ¿Y estaba asegurado?
4: No estaba asegurado.
3: Ay, señor.
4: No estaba asegurado.
3: Ok, bien.
4: Y es que aquí viene una de las primeras preguntas, porque yo decía, ¿esto es una prueba de fe o es una mala administración? ¿Cómo bueno, se diferencia
3: veces...
4: una prueba de fe y una mala administración?
3: Yo lo que creo es que una mala administración nos mete en una prueba de lo que sea. O sea, pero hay que salir, pues, y aprender la lección, porque si no aprendemos de los errores y fracasos... A ver, cuando uno fracasa en algo, mínimo tiene que sacar la enseñanza. Mínimo, porque si no, entonces sí perdió uno todo. Pero si no perdiste lo que pudiste haber aprendido, lo que aprendiste te puede servir. Ya casi no hay personas en el mundo que sean hoy millonarias y grandes empresas y grandes cadenas que no hayan quebrado más de una vez. ¿Verdad?
4: Sí.
3: Hoy pues vemos a esos empresarios, wow, todo lo que lograron, pero a veces no nos cuentan todas las historias de todos los fracasos que tuvieron, ¿verdad? Y hay gente que ha perdido millones y de millones se recuperan, ¿verdad? Entonces creo que eres definitivamente un ejemplo, porque si aquí estás y estás siendo bendecido en tu familia espiritual y económicamente, es porque esa prueba seguro la pasaste. No estarías aquí si no la pasaste. Y entonces, ¿qué pasó? Bueno, te quedaste sin nada.
4: Pues te cuento, después de vivir ese proceso, nosotros ya servíamos en la iglesia, en otra congregación. Y incluso se acerca una persona muy cercana, muy querida mía, y me dice, después de esta situación que estás viviendo, ¿vas a seguir sirviéndole a Dios? Ah, dijo, con más fuerza todavía. Con más fuerza le voy a servir a mi Dios, porque sé que de acá Él me puede sacar.
3: Claro, ¿quién más?
4: Él va a ser el que me va a sacar de acá. Mi fe permaneció intacta durante todo el proceso. Durante esos 5 o 6 años primeros de matrimonio permaneció intacta y mi fe siempre permanecía. Pero llega el momento en que compré mi segunda casa. Nos venimos a ir aquí cerca en esta área y vamos a casa de Dios por primera vez. Uh-huh. Ese día, agosto, me recuerdo que diste una prédica que me impactó acerca de la sabiduría. Uh-huh. Y yo dije, traigo mi fe intacta y encuentro la sabiduría.
3: Ah, la suma de eso es
4: esa suma,
3: una bomba.
4: Dije, de acá me levanto.
3: Bueno, eso es lo que, a ver, lo que se consigue por fe se puede perder por falta de sabiduría, que esa es parte de las clases, de las masterclass que tenemos en Sapiens, ¿verdad? Si tengo la fe para lograr algo, tengo que tener la sabiduría para conservarlo. Tiene que ser la sumatoria, ¿verdad? Porque alguien me dijo, no hay peor cosa que un necio con iniciativa.
4: Sí. ¿Sí?
3: Porque se va a meter en unas cosas que después dice, pero ¿qué pasó aquí? Pero bueno, importante. La primera enseñanza es, si tenés algo que vas a tener inventarios, etcétera, de una vez hay que asegurarlo.
4: Sí.
3: De una vez, ¿verdad?
4: La ventaja era que lo que invertí era propio. Si no, encima todo me era una deuda, hubiera sido mucho peor todavía. Pero lo logré superar. Llego a acá y ese primer día me recuerdo exactamente el lugar donde estaba sentado. Y dije, no, aquí hay que aprender bastante. Voy a madrugar todos los días que haya servicio y estar en las primeras filas, porque no quiero que nada me vaya a interrumpir para poder absorber todo lo que vi que el Señor te daba. Uh-huh. La revelación que el Señor te daba. Porque en tantos años de cristiano, he escuchado cualquier cantidad de versículos, he leído la Biblia varias veces, pero a veces cuando lo escucho, la manera en que te he revelado, hay un cambio totalmente distinto. Un enfoque totalmente distinto. Uh-huh. Y dije, esto tengo que aprovecharlo.
3: ¿No? Uh-huh.
4: Ok. Y desde entonces tomamos la decisión como familia de no faltar a la iglesia.
3: Siempre te veo. Y siempre te veo en primera fila con tus hijos, tu esposa. Muy bien. Bueno, entonces ahora, después de eso.
4: Después de esa pérdida.
3: Sí, después de esa pérdida, ABC de procesos, y llegaste ahora a estar en la empresa que estás. ¿De qué es la empresa en que estás? ¿Cuál es tu cargo? ¿Qué es lo que haces?
4: Ajá. Es una empresa familiar.
3: Ok.
4: Somos tres hermanos, varios de mis sobrinos, incluso mi hijo de en medio también labora ahí mismo. Yo, en ese momento, cuando pierdo todo, mi hermano me dice, compré una máquina de construcción, una excavadora. Empecemos algo con eso. Y nos juntamos tres hermanos. Una. Nosotros iniciamos siendo mecánicos, secretaria. Nosotros éramos todos los puestos, contabilidad.
3: Uno.
4: Nosotros tres hacíamos todo el trabajo. Todo el trabajo lo realizamos.
3: De nuevo, no hay que hacer cosas en grande, hay que hacer crecer las pequeñas. Por favor, lo repito casi en cada podcast. Ajá.
4: Y así iniciamos. Fue creciendo la empresa. Hace 20 años empezó. Y un momento en que solo estábamos dedicados a la renta, pero la maquinaria para evitar que perdiera su valor se vendía después de una cantidad pequeña de horas. Uh-huh. Que todavía mantenía un buen valor funcional totalmente y no perdíamos gran cantidad.
3: Uh-huh. Y se empezaron depreciación, etcétera.
4: En depreciación, etcétera. Eso nos ayudó a crear una cartera de clientes. Cuando llega el momento...
3: Perdón, ¿una cartera de clientes para construir o una cartera de clientes para vender la maquinaria?
4: Ya teníamos la cartera de clientes de construcción a la que le rentábamos el equipo.
3: Ya.
4: Pero cuando empezamos a crear a los que se les iba a vender el equipo, se creó otra cartera.
3: Ok.
4: Y esa cartera nos ayudó mucho porque...
3: O sea, había un negocio que venía dentro del primer negocio.
4: Primer negocio.
3: Escriban.
4: Así es. Llega el momento en que en una de las tantas idas a como invitados a Asia por las marcas que comprábamos, uh-huh, nos dicen, mire, les ofrecemos una marca para que ustedes la distribuyan para venta. Bueno, probémosla. Empecemos nosotros a probarla. Y la marca que comprábamos acá en Guatemala dejamos de comprarla. Uh-huh. Pero esta fábrica se enteró de que nosotros que éramos los máximos compradores ya para ese entonces de esa marca. Viene y nos dice, mire, distribuyan también mi marca.
3: O sea, están buenos para vender.
4: Aunque sea una competencia entre ambas, pero les vamos a aceptar. Y esa marca que manejábamos antes, ya hay distribuidor en Guatemala, entonces la vamos a dar compartida.
3: Mira, no te digo, pues, ok, entonces.
4: Y así fue como iniciamos y nos fuimos dejando a un lado lo que era la renta. Todavía lo manejamos, pero en una mínima cantidad. Y nos dedicamos exclusivamente a la venta de maquinaria de construcción. Tenemos alrededor de 6 marcas que
3: distribuimos. ¿Que representan? ¿Que venden? ¿Cuántos trabajadores?
4: 180.
3: 180 colaboradores. O sea que de aquella quiebra de quedarte sin nada, ahora creas empleo.
4: Así es. Y fíjate.
3: Fenomenal.
4: Fenomenal. Que algo que me pareció muy... A mí me gustó siempre mucho ver esto. O sea, cuando nosotros éramos los encargados de recursos humanos, incluso, a mí no me gustaba despedir gente. Me gustaba contratar, pero no despedir gente.
3: Sí, pasa.
4: Porque sabía que había una necesidad detrás de cada empleo.
3: Sí, claro.
4: Y lo que yo viví, en ese momento lo reflejaba y lo veía. No, yo también necesito. Porque nosotros en esa época complicada con mi esposa, me recuerdo que una vez yo le dije, mi amor, sé que estos carros, porque una vez nos quedamos en un carro viejito, un Sentra, se le entraba el agua, el polvo, el humo, todo ese carrito, y nos quedamos, íbamos para una fiesta, una boda, íbamos arreglados, vestidos y todo, y nos quedamos tirados porque era un carro viejito. Nos subieron en la grúa y digo, te prometo, amor,
3: que nunca más.
4: Ya no más. Que ahora te voy a poder llevar y te voy a ofrecer un carro que puedas elegir el color, que lo saques de la agencia. Y se lo cumplí. Uh-huh.
3: Yo tengo un amigo, a ver, voy a hacer una pregunta. Tuve un amigo que es extranjero, es parte de los mentoreos, tiene decenas de miles de empleados. Y me recuerda que me cuenta la historia que cuando estaban con su prometida, la invitó a comer en un restaurante chino y apenas tenía $20. Y él entonces le preguntaba, mira, pedí, porque para ver qué le quedaba a él.
4: Ajá.
3: Y en eso salió la cuenta en $19, como con 20, algo así, o 19.80, una cosa así ridícula. Y entonces no había para la propina, ¿no? Entonces se levantan, se van, y el del restaurante nos salió persiguiendo, diciendo, you cheap, o sea, eres un barato, eres un barato. Y pasaron una vergüenza y le hizo la misma promesa y le dijo, si tú te quedas conmigo, Leo, si te quedas conmigo, ¿verdad? Te prometo que nunca más vas a pasar
4: Sí.
3: esta vergüenza. Y cuando a veces hemos salido a comer con él, pide el family style, pide de todo para todos. Y hay algún momento en que le dije, mira, le digo yo, se queda la comida acá. Entonces me dijo, mira, pastor, me dijo, yo le pedí a Dios un regalo, que comer sin ver precios, me dijo. Y entonces me cuenta la historia, ¿verdad? Si estás en la mesa, es casi imposible que te deje pagar. Él, en lo que menos te das cuenta, él ya arregló todo en el restaurante desde antes de llegar, pero como que lo detonó ese momento que
4: Sí.
3: pasó, igual que tú, que le dijiste, no, no, no, hasta aquí llegó esto.
4: Sí,
3: ¿Verdad?
4: incluso en esa época complicada íbamos a la
3: Y,
4: iglesia.
3: perdón, y voy a hacer un paréntesis. Los hombres, en el clásico matrimonio donde ellos llevan la responsabilidad económica, tienden a ser protectores, obviamente, de la familia. Es el equivalente al hombre primitivo que salía a cazar para traer la presa para que todo el mundo comiera, arriesgando su propia vida, que en lugar de traer comida, la comida iba a ser él, de alguna bestia en el campo, ¿verdad? Y suele sufrir en privado,
4: Mucho.
3: ¿verdad? Lloramos en privado, porque decimos, ¿cómo lo logramos? ¿Cómo podemos? Y por eso a veces la gente de la familia interpreta como que un reproche económico cuando el hombre dice, muchacho, cuide bien las cosas, hombre. Ah, ese es mi papá, solo en lo material piensa. Digo, bueno, seguí pensando así hasta que te cases, ¿verdad? Porque ya casado con hijos, es inevitable pensar en lo material porque hay que proveerlo, pues, ¿verdad? De hecho, dice la Biblia que no provee para su casa es peor que un infiel ha negado la fe. O sea, solo nota que es parte de la fe cristiana, ¿verdad? Y a veces enseñamos de todo menos de trabajo. Cuando dice que el que no provee y no enseñamos de prosperidad, ay, no, pero es que el que no provee, señores, es peor que un infiel ha negado la fe, dice la Escritura. ¿Qué es la negación de la fe sino una apostasía? ¿Verdad? Entonces, es parte esencial de la fe cristiana, de esos versos que la gente no quiere leer o aceptar o ser confrontados por él. Así que comparto contigo eso, ¿verdad? Yo me recuerdo que Sonia una vez se quedó el carro, se me quedó el carro, ella todavía no manejaba. Íbamos a una merienda cristiana de jóvenes, éramos solteros, y mi camionetita 1000 centímetros cúbicos se quedó sin arrancar y había que arrancarla porque era de clutch, ¿no? Lo empujan, hay que sacar el clutch. Y yo decía, bueno, mira, Sonia, disculpa, pero tú todavía no manejas. Así que te va a tocar empujar, imagínate, para yo poderlo arrancar. Y arrancó. Y hago la broma que ahí oí la voz de Dios que me dijo, esa es una mujer de empuje.
4: Buena.
3: ¿Verdad? Entonces, si uno no quiere hacer pasar esas penas a la familia.
4: Dos promesas le hice yo a mi familia. La
3: A
4: otra fue a
3: ver.
4: mis hijos. Mis hijos en esa época estaban creciendo. Y la emoción, papi, parque de diversiones, el famoso parque de diversiones.
3: Ah,
4: Mis
3: eso
4: hijos miraban
3: que
4: una y otra vez los videos y buscaban los VHS en esa época.
3: sí.
4: ¿Y cuándo me vas a llevar? ¿Y cuándo me vas a llevar? Cuando estábamos atravesando la etapa difícil. Le digo una vez sentado en la cama con ellos viendo el video que veían ellos. Hijo, te voy a llevar. Te voy a llevar y te prometo que de ahí en adelante, año con año, por lo menos una vez, te voy a llevar de viaje. Desde entonces, me disfruto a mi familia en cada viaje que
3: Ahí
4: hacemos.
3: los veo,
4: ¿Vale?
3: ahí los veo. Han estado en la nieve también, ¿verdad?
4: Sí, nos ha impactado últimamente, nos ha emocionado últimamente y es algo que te quiero agradecer porque por mis 53 años, las primeras veces que íbamos, yo decía, ya estoy muy grande para esquiar. Y cuando digo, no, si mi pastor lo puede hacer, yo también lo puedo hacer. Cuando te veo a ti haciéndolo, me emocionó. Y el año pasado dije, no, son cuentos, yo ahora también lo voy a hacer. ¿Sí? Entonces, y mi hijo me decía, no te voy a dejar acá arriba de la montaña hasta que no bajes. No te quiero caminando, no te quiero bajar viendo en góndola, no. Es ya no te quiero ver, mi hijo pequeño, Chepito.
3: Sí.
4: Y lo logramos. Lo logramos y ahora es uno de nuestros deportes favoritos.
3: Estamos sí, va, ve, te he visto.
4: Cuidados en que también lo vamos a poder hacer también con excelencia. Lograr claro. Alcanzar un nivel de excelencia.
3: Tomar clases, ser disciplinado.
4: Mis hijos ya lo hacen re bien. Y sí, yo me disfruto esos momentos. Precisamente tengo un poco con color porque nos fuimos esta semana a Titlán a andar en motos de agua, disfrutándome ese momento con ellos en tubing, haciendo kayak y todos los deportes acuáticos, porque esos momentos que tengo en familia son los que yo les prometí en ese tiempo.
3: Claro.
4: Y ahora que son grandes, no me los quiero perder porque
3: claro.
4: Dije, no quiero perder lo que con dinero no puedo comprar.
3: Entonces, bien pensado, hoy no quiero perder lo que con dinero no puedo comprar.
4: Y por eso dije, voy a dedicarles el tiempo máximo a mi familia.
3: Me encanta.
4: Voy a dedicarle el tiempo máximo a mi esposa. Voy a tener citas con ella. ¿Por qué quiero dedicarle eso?
3: Sí, muy bien hecho.
4: Y algo que aprendimos durante este proceso, durante ya el levantarnos nuevamente, fue el servicio. Uh-huh. Eso nos ha mantenido, pero estables, de pie, siempre, constantemente.
3: Se llama, el servicio te mantiene, no por el servicio como tal, sino por el compromiso a cumplir, sí, de servir, ¿verdad? Eso es lo que forma carácter, porque yo podría decir, hoy no, tengo ganas de servir, igual servir. Ahí sirvo pasado mañana. Pero cuando uno está comprometido a servir en algo y a alguien y lo cumple, te forma carácter.
4: Te cuento, fíjate que estábamos en la semana pasada, en Juan Gaviota, estábamos en una casa allá, en el puerto. Agarramos toda la semana, pero me tocaba servir a mí acá el domingo en la iglesia. Uh-huh. Me vengo el sábado en la tarde-noche, sirvo el domingo y entonces voy de regreso nuevamente para ahí.
3: Bueno, eso es cumplido un compromiso.
4: Mis hijos lo han visto porque ahora estábamos en Atitlán con ellos este fin de semana. A ellos les tocaba cantar porque cantan acá en la iglesia.
3: Uh-huh.
4: Y de igual manera, ahora se vienen ellos, nosotros nos quedamos todavía.
3: Ah, pero ahí está. Lo que quiero decir es, a ver, la gente, ¿cómo explico esto? ¿Verdad? No es tal vez el tema de este podcast o su contenido, pero servir sí es parte del contenido. Lo que quiero decir es, ¿por qué la gente que está pasando tantas penas siente la necesidad de congregarse, pero los que están libres ya de esas penas o dejan de hacerlo o no siente la necesidad de estar allí? Yo pienso de todo corazón que la gente más bendecida por Dios es la que menos debería faltar a congregarse, porque tiene más razones. La gratitud debe ser más grande que mi necesidad.
4: Sí.
3: Siempre voy a tener una necesidad, siempre, para pedirle a Dios que me ayude. Pero es que jamás voy a dejar de tener motivos para agradecerle. Y una manera de agradecer a Dios es sirviendo. Porque decir gracias es tan fácil que no contiene ningún tipo de compromiso y sacrificio. Pero hacer algo, no decir algo, por gratitud, eso es buenísimo. Muy bien.
4: Sí, pues ya la empresa empezó a crecer y ya nos distribuimos los roles. Mi hermano un gerente general, mi otro hermano el gerente del área de logística. Yo me quedé en el área financiera, gerente financiero. Ya no logramos ir. Yo estudié arquitectura, pero me fui orillando la necesidad a meterme al área financiera.
3: Claro.
4: Me fui recibiendo cursos, recibiendo para poder
3: administrarme.
4: Muy bien. Gracias a Dios logré superar esa época difícil. Tal vez no he alcanzado lo que quiero, pero voy en camino de.
3: ¿Eso?
4: Voy en camino de. Y durante ese proceso, yo me pongo a pensar, ahora que veo a mi hijo, el de en medio, que está trabajando ahí con nosotros en la empresa también.
3: Uh-huh.
4: Es el gerente de ventas. Precisamente hoy en la República Dominicana en unas capacitaciones. Y ¿hasta dónde? Es otra de las preguntas que tengo para ti.
3: A ver, dime.
4: ¿Hasta dónde yo puedo involucrarme y en las decisiones que va a tomar un hijo ahora que es adulto?
3: ¿Qué tipo de decisiones?
4: Decisiones económicas, laborales, qué empresa van a montar, decisiones de noviazgo, por la edad en que ya están. Cualquier tipo de decisión que a su edad se dé. ¿Hasta dónde yo puedo involucrarme? ¿Hasta dónde yo puedo llegar?
3: Hasta donde los educaste para que te puedan meter. O sea, si desde pequeños aprendieron que el consejo de papá vale mucho, entonces te puedes meter, ¿verdad? Dos, si sabes que van a entrar en un problema que al final igual te van a meter, te van a llamar o te vas a tener que meter, entonces métete de una vez. Porque igual vas a terminar metido. Sí. Lo que pasa es que ese momento incómodo, ¿no?
4: Eso es.
3: No, no. Yo pienso que llega el momento en que, por ejemplo, un hijo se casa y se va. Es su hogar. No me meto. Si consultan, con mucho gusto. Luego, si va a estar trabajando para tu empresa, entonces sí tiene que ver esto. Mira, contame tus sueños económicos. Veamos en qué te puedo ayudar. No necesariamente dándole dinero, pero diciendo, mira, por ese camino no vayas, te va.

0: O no me lo estás pidiendo, pero te voy a dar una recomendación porque seguramente vas a incluso a pedirle a otros recomendaciones y pues aquí está la mía también. Hay que ser muy sabio para entrar en eso, pero si los educaste para eso, se puede. Ejemplo, Salomón, cuando asume el gobierno de Israel, asume el trono, dice, por la lealtad de mi padre estoy yo aquí. ¿Verdad? Y mi padre tuvo en su corazón hacer tal cosa. O sea, el hijo Salomón sabía lo que pensaba su papá. Sin embargo, Roboam, el hijo de Salomón, no. O sea, siendo Salomón el hombre más sabio de la historia en ese, y en ese momento, Roboam divide el reino porque no recibió el consejo sabio de un anciano de Israel. Entonces, el mismo Salomón decía, tengo un gran dolor en mi corazón y es que no sé si el que viene después de mí será sabio o no. Quiere decir que ni siquiera sabía quién de todos era. Mucho menos haberlo preparado. No habiéndolo preparado, ya no tuvo cómo meterse.
1: Oh, sí.
0: Entonces, es esa interindependencia que existe entre padre e hijo, pero es nuestro deber formarlos. ¿Verdad? Formar a un hijo no es una cuestión negociable, no es te gustaría que te forme o no, no, no, no, tenés el deber de formarlo, ¿verdad? Tenés el deber de formarlo, ya formado, él decide otras cosas, pero las decide basado en la formación que le diste, en criterio, en sentido común, en sabiduría, en inteligencia, en contar experiencias, ¿verdad? Que se han vivido, cómo quebraste, cómo triunfaste, cómo te levantaste, cómo... y eso ellos lo van metiendo a sus archivos y lo sacan cuando es necesario.
1: Momento.
0: O uno se lo recuerda. Pero ¿hasta dónde? Ese ¿hasta dónde? Para empezar, empecemos como que metiéndonos hasta donde se pueda. Ahora, ¿hasta dónde deba? Ese es de hasta en hasta puede llegar ahí, ¿verdad? Un poquito. Una pregunta. Te hacen una pregunta un día. Mira, aprovechando que me preguntaste esto, también te quiero contar esto. Porque ya está abierto el espacio en que ellos te están
1: Sí.
0: pidiendo algo, ¿verdad? Pero conociendo a tus hijos un poquito, creo que todos van a decir gracias, papá.
1: Sí.
0: Gracias, mamá, por...
1: Algo estamos haciendo bien, le digo por, a mi esposa, porque los vemos sirviendo, los vemos enfocados, los vemos cada quien desarrollándose en las cosas que quieren. Tengo dos administradores de empresas con marketing, tengo el tercero ya en su cuarto año de leyes y los veo bien, los veo bien. Hace poco fue mi cumpleaños, cerca del tuyo también. Y llega uno de mis hijos y me dice, papá, sentate acá. Por muchos años me ha llevado de viaje. Hoy yo te voy a llevar con gastos pagados.
0: Ah, mira, o sea,
1: Sea, digo, algo se está haciendo bien
0: algo
1: entonces.
0: no, bastante.
1: Sí.
0: Algo no, bastante.
1: Yo veía eso cuando mis papás me decían, hijos vas a ser toda la vida. Estés casado o no, vas a ser hijo toda la vida. Mi consejo lo vas a tener mío siempre. Precisamente, mi mamá falleció hace unos cuantos años atrás. Recibí un mensaje tuyo que fue muy alentador, de verdad, y que nos ayudó a superar esos momentos difíciles que cuesta a veces superarlos si no tenés el apoyo
0: A veces
1: familiar.
0: no. Eso siempre cuesta.
1: Y te comentaba, ella tenía en la cocina un muro donde ponía, colocaba fotos del por qué iba a estar orando, por quiénes iba a estar orando, por qué peticiones. Ahí estaban todos los hijos, ahí estaban nietos, sus fotos, y a un lado estaba Cash y Sonia Luna.
0: No, hombre.
1: Yo
0: Qué
1: digo,
0: cosa
1: ¿cómo me
0: más
1: puedes dejar ya los
0: maravillosa.
1: pastores? Porque yo oro por ellos. Cuando estoy cocinando, cuando estoy haciendo cualquier cosa que estoy orando, y
0: Con
1: paso
0: razón.
1: bendiciéndolos, y paso bendiciéndolos.
0: Con razón, tanta bendición de Dios con tanta gente que ora por nosotros. Gracias a todos los que lo hacen de verdad. No hay día que no necesitemos de sus oraciones.
1: Y así me decía, hijo, vas a ser toda la vida. Yo te puedo jalar las orejas cuando sea necesario, aún ya casado.
0: Decímelo, mi mamá tiene 86, vive conmigo y por ahí la veo queriéndome jalar la oreja todavía de ahí. Tranquila, le digo.
1: Pero ese momento en que ves que ya tu vida va despegando, que ya estás financieramente estable, yo me iba de viaje y me costaba mucho darme mis gustos. Yo a mis hijos les compraba lo mejor que podía y les decía, hijo, cómprate la mejor marca que quieras, lo que quieras y conforme nuestras posibilidades, te lo voy a comprar y te doy todo. Pero cuando llegaba mi esposa y me decía, ¿y para ti qué te compraste? No,
0: Clásico, clásico,
1: yo nada.
0: clásico.

0: Yo estoy bien, tengo todavía un par de zapatos, tengo todavía un pantalón y no quería. Y ella dice, no, tengo que comprarte. Yo me voy a encargar de comprártelo. El año pasado, hasta el año pasado, fuimos al primer Sapiens. Dije, no me voy a perder ese Sapiens. Junto con mi esposa, digo, vamos a estar ahí cuando nomás sea lanzado. Y ahí estuvimos. Y estando ahí en Sapiens, me recuerdo muy bien ese momentito cuando fue quebrado ese techo mental. Dije, soy merecedor. De lo que trabajo, soy merecedor. Y puedo darme mis gustos, puedo comprarme lo que quiera, puedo comprarme y disfrutar las cosas que me gustan, porque no lo lograba. Incluso andar de vacaciones estaba pensando, y si esto mejor lo invertía en otra cosa, y si este tiempo mejor
1: Estás
0: sea
1: que
0: trabajando.
1: martirio, por el amor de Dios. No, pero mira, hay gente que se da todos los gustos y vive bien quebrada.
0: Sí.
1: Pero no puede ser posible que hayas trabajado por tanto y no te des un
0: Sí.
1: gusto. Esa palabra vanidad, que viene de la palabra en vano, ¿verdad? La gente la ha interpretado mal. Ay, esa mujer tan vanidosa solo porque se viste bien. O, ¿verdad? Eso no es vanidad. O hay el escritorio que tiene con su oficina. No, eso no es vanidad. Vanidad es trabajar tan duro y ni siquiera darte el lujo de tener una buena silla
0: Sí.
1: donde sentarte y un buen escritorio donde trabajar y que huela sabrosa la oficina y el cuadro de tu familia. O no, no, vanidad es trabajar tan duro para no darte ningún gusto. O sea, vivir libre de deudas para ni siquiera tener disponibilidad de algo para disfrutar. Y lo dijo el mismo Salomón, ¿verdad? Que es un regalo de Dios disfrutar el trabajo. Es un regalo de Dios disfrutar del fruto del trabajo. Y es un regalo de Dios disfrutar del fruto del trabajo con la familia. ¿Verdad? Es un don de Dios. Es un regalo de Dios. Entonces, lo que algunos consideran vanidad realmente es un regalo que Dios les dio. Porque hay gente que de verdad no disfruta el trabajo, no disfruta su ganancia, ni la ganancia con su familia. Esos no están bien. Lo que te ocurrió a ti es que te faltaba esa parte, ¿verdad? Te faltaba esa parte en donde, bueno, ¿y yo por qué no voy a disfrutar un poquito de lo que gano? ¿Verdad? Y a veces, pero eso sí no fue culpa mía, a veces las enseñanzas religiosas realmente van en dirección opuesta al amor y a la voluntad de Dios para nuestras vidas. ¿Verdad? Entonces, pues qué bueno. Y ustedes que están conectados, también, por favor, primero disfruten su trabajo, porque el que sea, por pequeño que sea, pero disfrutarlo. Yo soy de una persona que a veces hago cosas que no me gustan hasta que les encuentro el gusto, porque sé que las debo hacer. Las tengo que hacer, es parte de mi oficio, las tengo que hacer. No me gustan, pero voy a encontrar el modo hasta que me guste y bendito Dios se logra. Entonces, cada parte de ese trabajo se llega a disfrutar tanto. No hay peor cosa que decir, ay, quiero ir a trabajar, ah, no es tiempo, o de cambiarte de trabajo o de cambiar de actitud. Luego, ¿verdad? Recibes tu ganancia o tu salario. Y si bien es cierto, algunos salarios alcanzan apenas para cubrir las necesidades, eso es señal que tienes que empezar a ser más sabio y empezar a buscar el conocimiento para no quedarte con eso así. O le incrementas valor a tu trabajo, ¿verdad? O le encuentras el gusto o aprietas el presupuesto y pedirle a Dios que siempre exista una pequeña parte. Dice la Biblia que es que el hombre tome su parte. Ya. Hay una parte que es de él en lo que hace, en lo que gana. Así que he visto mucha gente liberada de eso. Mucha gente liberada de
0: Ahí
1: eso,
0: se me han
1: gracias
0: movido
1: a
0: muchas estructuras mentales ahí, ¿eh?
1: Dios. Sapiens.
0: Muchas,
1: Es que
0: muchas.
1: es un, como decimos en buen chapín, es un garrotazo a la cabeza
0: Un
1: fuertísimo.
0: bombardeo directo de sabiduría por todos lados, ¿eh?
1: Sí, no, y la gente nos comenta que está ahí, está viviendo algo incluso espiritual, que dice, pero ¿qué es esto? Y le digo, pero miren, yo mismo no entiendo porque se trata de enseñar a crear la riqueza que Dios nos dio el poder de hacerla, pero ¿cómo la hago? ¿De qué manera? ¿De qué forma es correcta? ¿De qué manera es incorrecta? O sea, Dios dio el poder de hacer la riqueza, pero pero no tienen el rompecabezas armado completo, ¿verdad? Pierden su buen nombre por hacerlo, ya se arruinó todo. Tienen un buen nombre, tienen una buena riqueza, pero no disfrutan nada de la vida. Más bien se enferman literalmente. Digo, no, no, no, no, no, no, no, esa no es una vida plena. Si ya Dios te dio la vida eterna en Cristo Jesús, pídele que Dios te enseñe a vivir plenamente en esta tierra, mientras llegas a vivir eternamente con Él. Entonces, disfrutaremos de Dios en la eternidad, pero disfrutemos de todo lo que nos ha dado en esta, ¿verdad? Y eso no incluye, por ejemplo, aquí está el ejemplo, dejar de servir. O sea, cuando me decís eso, ahora aprendo a que me merezco algo y lo disfruto y me puedo comprar lo que quiera y comer donde quiera, lo disfruto, pero eso ha tomado años de sacrificio para llegar ahí. Vanidad sería haberte sacrificado tanto para no darte ni siquiera un gusto. No, no, no. Ahí hay un desbalance y que es dañino. Así que te felicito porque la tomaste y se te abrió el entendimiento en
0: Gracias.
1: eso.
0: Fíjate que cabal, ahora cuando vamos a comer a cualquier restaurante que no se nos antoje ir, recuerdo las veces en que venía a la iglesia a comer pan con frijol dentro del carro porque no nos alcanzaba y digo, gracias, Señor. Un corazón agradecido.
1: Pues sí, te podías comer un pan con frijol dentro del carro,
0: Sí.
1: en el parqueo de la iglesia,
0: Sí.
1: con gratitud en el corazón, pues que Dios te bendiga donde quiera que comes hoy, pues o sea, y con la misma gratitud.
0: Con la misma gratitud.
1: Sí, así es.
0: Y creyendo siempre, porque el Señor viene todavía con mejores y más grandes cosas para nuestra vida.
1: Claro.
0: Ahí en Sapiens, precisamente, yo le dije, Señor, hay un sueño que tengo. Ir a ver Fórmula 1. Eso fue en septiembre. En octubre estaba en México
1: Me
0: viendo Fórmula
1: contaste. Yo creo que me mandaste una
0: 1.
1: foto.
0: Yo sí. Yo dije,
1: Bueno,
0: sí,
1: pues.
0: porque quiero esos pequeños sueñecitos que tenemos, esos pequeños detallitos, anhelos que tiene nuestro corazón. Sé que el Señor no lo haga, así como dice Mateo, Mateo 7, cuando dice,
1: Pero si
0: ¿verdad?
1: es una persona también que le da trabajo a casi 200 personas, pues qué bueno que te pudiste dar
0: Sí.
1: ese gusto, ¿no?
0: Y ahí estamos, pastor, siempre creciendo, siempre creyendo por algo mejor,
1: Mira,
0: feliz.
1: de verdad, no pensé que este podcast iba a agarrar por esta dirección es pecado disfrutar un poco del fruto de lo que uno tanto trabaja, ¿verdad? Y el mismo Señor Jesús dijo, Señor, devuélveme la gloria que tuve allá contigo, pues antes de venir aquí a la tierra, pues a morir por nosotros, él mismo lo dice, ¿no? Y él sabe que se va a sentar en el trono, en el trono. Y le dice a los que vencieren, les voy a dar que se sienten conmigo, ¿verdad? Y en el cielo hay calles de oro, mar de cristal. O sea, el Señor ya no está aquí caminando allá en el mar de Galilea. Él está allá arriba donde está el mar de cristal. No sé si me estoy explicando. Entonces, ese sacrificio que él vino a hacer, ¿verdad? Y luego decirle, Señor, Pedro, y nosotros que lo hemos dejado todo, ¿qué habremos de recibir? Y dijo, ah, bueno, el que ha dejado casas, tierras, parientes por causa de mí. Dice casas y tierras, recibirá 100 veces más. Esa fue la oferta de Jesús o la respuesta de Jesús a una pregunta sensata del apóstol Pedro. Digo, ¿y qué habremos de recibir? Y la gente dice, uy, esos que dan esperando recibir. Pues ahí está el apóstol Pedro que sí le preguntó a Jesús, mira, y nosotros que dejamos todo lo que dijiste, ¿qué vamos a recibir? No se lo hizo como un reclamo, lo hizo como una pregunta tan natural, lejos de la religiosidad
0: Sí.
1: condenatoria a este tipo de preguntas que algunos se hacen, ¿verdad? Entonces, no, Señor, yo que te he servido, iré a tener algo, pues jamás Dios le va a pagar mal al que le sirve. Imagínate qué tipo de patrón sería ese. No, no, no, no, no. Estamos, sí, me encanta el tema, porque yo también pasé por esa época en que yo creía que entre más sufrido era mi trabajo, por sufrido era mejor. No, no, por sufrido estaba sufrido, pero no necesariamente era eficiente. Porque cuando empezás a ser eficiente, lo sufrido cambia. Por más que sufras, la satisfacción de ser eficiente es impresionante. Y esta la voy a soltar, primera vez que la suelto. Y es enseñanza
0: Dale,
1: de.
0: dale.
1: No sé si soltarla, pero. La palabra de Dios es viva y eficaz. ¿Sí o no?
0: Sí.
1: Entonces, si estás lleno de palabra, deberías estar lleno de vida. ¿Y qué más? ¿Y qué más?
0: Eficaz.
1: Soltarla ahora vos.
0: Eficaz.
1: Ah, bueno.
0: Sí.
1: O sea, si estoy lleno de la palabra de Dios, debería
0: Sí.
1: ser eficaz en lo
0: Eficiente.
1: que hago.
0: Lo que hago.
1: Porque la semilla sembrada es eficaz.
0: Ajá.
1: Y la semilla da fruto de lo que
0: De lo
1: es.
0: que decía.
1: Entonces, si me dan palabra de vida, produce vida. Pero si es eficaz, entonces debería ser yo eficaz,
0: Eficaz.
1: eficiente en lo que hago. Es decir, en la misma palabra que escriba, viene algo que me enseña a ser eficiente en todo lo que hago.
0: Muy buena.
1: Eso no la había soltado, pero esa ahora va a estar dentro del contenido Sapiens y dentro de los mentoreos.
0: Muy buena,
1: Si es uno de
0: muy
1: los
0: buena.
1: temas que vamos a tratar.
0: Y precisamente por eso es que me siento feliz de estar hoy aquí porque en todo lo que haces, lo haces bien.
1: Bueno,
0: Y eso es lo que yo
1: tratamos.
0: quiero siempre también en mi vida. Todo lo que hago, quiero hacerlo bien. Buen esposo, buen padre, buen trabajador, buen empresario, buen todas las áreas que me desempeño, quiero hacerlas bien con excelencia.
1: ¿Sabes que hay una escritura que a mí me rompió la cabeza y me trajo a una realidad? Dice la escritura: imitad la fe de vuestros pastores y consideren cuál ha sido su resultado.
0: Ahí está.
1: Entonces dije, bueno, yo como pastor tengo el deber de tener resultados y esos resultados que la gente ve, ¿verdad? Los inspiren a imitar la fe. O sea, lo que usamos para tener el resultado. Ahora, decir que tengo fe sin resultados,
0: Resultados, ¿no?
1: ¿dónde está tu fe?
0: Sí, totalmente.
1: ¿Verdad? Entonces volvemos a lo mismo. Esa también
0: También está buena.
1: no la había soltado mucho, pero ahí va. Es así. Entonces, cuando tú decís, ay, okay, ¿por qué? Y eso me llena a mí de satisfacción mi corazoncito, ¿verdad? De que la fe que hemos empleado buscando los resultados no ha sido en vano, porque aunque para algunos les da lo mismo, pues gente que no tiene una sola, un solo deseo o una saludable ambición por algo en la vida, entonces, pues da lo mismo si uno tiene resultados o no. Pero para aquellos que están buscando y oran, porque dicen, no, es que eso es salir adelante, no es de Dios, pero si están hincados pidiéndoselo, Señor, dame un mejor trabajo, Señor, que mis hijos le vaya bien, Señor, que por favor se haga la beca para que estudien, Señor, abre las puertas para un colegio, pero entonces, ¿qué estás buscando al fin? Porque si estás negando que estás buscando ese éxito, pero realmente cada día lo estás buscando, tu mente va a ser una mente con doblado ánimo, y la Escritura dice que el que tiene doblado ánimo no puede esperar recibir algo de Dios. Porque incluso, perdón lo que voy a hacer, haciendo a un lado a Dios, tu cerebro, tu subconsciente trabaja de una sola forma. Si le estás dando dos mensajes, no sabe cuál de los dos creer y entonces no lo busca, no busca el resultado. Entonces la gente que dice, no, es que eso de prosperar, no, pero ay Señor, pero por favor ayúdame a pagar la renta, pero ¿y con qué? Ay Señor, entonces ¿en qué quedamos? ¿Querés o no
0: Sí.
1: querés? Pero mientras no seas claro contigo mismo, tampoco lo vas a hacer con Dios. O sea, si yo no soy claro conmigo mismo de qué deseo, tampoco voy a reflejar esa claridad en la oración que le hago a Dios. ¿Me estoy explicando? Entonces,
0: Y al final
1: importante.
0: te haces mentiroso cuando dices con que tenga lo suficiente para vivir.
1: Y sí, pero después lo
0: Luego es
1: suficiente.
0: mentira.
1: No, no,
0: Es
1: no sé
0: mentira.
1: eso, porque ¿qué es suficiente? Va, ya tengo lo suficiente para vivir. Sí, se enfermó el niño, ¿es suficiente lo que tenía? No, ya no. Se chocó el carro, ay, no, no tengo para eso. Entonces, ¿qué es
0: Sí,
1: suficiente?
0: que es suficiente.
1: Tenés que incluso prever cualquier cosa que pueda pasar, como la hormiga. La hormiga recoge en el verano,
0: Precisamente, sí.
1: ¿verdad? Ella no reprende el invierno, invierno, te reprendo, este año no va a haber invierno a mí. No, no, no, ella se pone a laborar y a laboriosamente recoger el alimento que va a almacenar para cuando el día malo llega. ¿Y qué dice Salomón? Observen a la hormiga y sean sabios. Pero el mismo método usó Jesús. Observen a las aves, observen a los lirios. Ya para que nos ponen a aprender de una hormiga, de un ave y de una flor y no entendemos, ya estamos muy cocudos, o sea, estamos muy duros del coco. Muy bien, excelente. Me agrada eso. ¿Alguna otra pregunta que te quede en el tintero?
0: Pastor, de verdad, o sea, quisiera pasar toda la noche haciéndote preguntas. Quisiera pasar toda la noche.
1: Bueno, así es como nació el podcast. De esos momentos en que conversamos con la gente y cuando el equipo dijo, Pastor, sería bueno que hagamos un podcast. Dije, un podcast que lo hacemos de manera tradicional. Lo hacemos, ah, ya sé, lo vamos a hacer como esto, que a veces estamos en la sobremesa en algún lugar y empezamos a conversar, salen de todo tipo de tema. Y al final Dios es glorificado porque de Él buscamos el consejo. Así que rescatamos muchas cosas de acá, de una quiebra, de quedarte sin nada, de salir un 15 de diciembre a abrir tu tienda, porque obviamente la época navideña ibas a venderlo todo, a encontrar que ya no ha quedado nada, se lo robaron casi todo, con capital propio, no era un préstamo, y empezar desde ahí, ¿verdad? Y tener una esposa que no te dejó, sino más bien te acompañó. Esa es una dicha muy grande. Y luego educar a tus hijos. Y luego tener una empresa familiar. Y luego pasar de una marca a representar varias marcas. Pero luego de eso entender que he trabajado tanto y ni siquiera puedo disfrutar un poco. Y ahora ser libre para disfrutar algo de todo eso que se hace. Ese es un gran contenido. Escríbelo, anótalo y vívelo. Nos vemos en el próximo episodio conversando con tu servidor. 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Dios los bendiga. Hasta el próximo episodio.
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3: Las personas nos enseñan a hablar, a caminar y a actuar. Nos parecemos a los mejores amigos y principalmente a aquellas personas a quienes les damos nuestro corazón, como una novia o un novio y, lógicamente, a nuestro cónyuge. ¿Se ha dado cuenta que muchas veces los matrimonios llegan a parecerse como hermanos? Es chistoso. ¿Por qué? Porque aprendimos a caminar juntos. Por eso es sabio elegir con cuidado con quién yo me hago acompañar. Es crucial a quién le abro el corazón, a quién le doy la categoría de amigo o de mentor, o le abro el corazón para enamorarme. Para hablar del tema, está con nosotros Melody Franz, quien a sus 19 años ya está creando contenido bíblico que está edificando a miles y miles de jóvenes. Al mismo tiempo sirve en su iglesia como adoradora y sobre todo es una hija enamorada de Dios que ama y respeta a sus padres. Y para nosotros es un honor tenerle como parte de nuestro equipo acá en Enfoque a la Familia. Melody, bienvenida a Enfoque a la Familia.
4: Gracias.
3: Ya es su casa, ¿no?
4: Sí, ya me siento como en mi casa aquí.
3: ¿Cuán importante es tener buenos amigos y qué efecto tiene tener malos amigos?
4: Tiene completamente efectos en nuestra vida. No sé si te pasó, pero a mí me pasó que al mudarme acá a Estados Unidos, uno empieza a conocer muchas personas de muchos países, ¿no? Por la cantidad de migrantes que hay. Que cuando vivía en mi país, eran siempre la misma gente del mismo país. Sin embargo, cuando vine acá, empecé a conocer gente que era de Colombia, de México, de Perú, de Ecuador. Y es simpático cómo uno empieza a usar palabras de ellos, ¿no? Que uno no usaba antes, uno ya empieza a usar de estar tanto relacionados juntos. Y, por ejemplo, en mi país no se usa el tú, se usa el vos. Y ahora cuando hablo con gente de mi país me dicen, ¿por qué dices así? ¿Por qué hablas así? ¡Qué raro! ¿No? Pero el estar tan relacionada con ese tipo de gente que habla así, uno se contagia. Y creo que ese es un claro ejemplo de cómo uno empieza a parecerse a las personas con las que estás. Y es muy importante porque no me refiero a que voy a ser selectivo con las personas con las que yo estoy. Uno puede ser amigo de todos, pero es muy importante escoger quién va a ser la persona más cercana a tu corazón. Nosotros todos tenemos una persona o varias personas que son muy cercanas a nosotros, que puedes decir, esta persona está cerca a mi corazón, es mi mejor amigo, mi mejor amiga. Y creo que escoger a esa persona, ya sea en el ámbito de amistad, es muy importante porque te guste o no, va a ser alguien que va a influenciar muchísimo tu vida y tus decisiones. Porque cuando vos le dejas a alguien que se acerque mucho a tu corazón, le das cierta autoridad para que también te hablen, te aconsejen. Y por eso es importante, ¿quién es la persona que está cerca de mi corazón? ¿Es alguien sabio? ¿Es alguien que ama a Dios? Porque le doy autoridad para que me aconseje, y también cuanto más cerca alguien está de tu corazón, más puede lastimarte. Y eso es muy importante, porque si tenés una persona cerca de tu corazón que tú lo aprecias mucho, le estás dando la potestad de que también te pueda lastimar mucho. Porque es diferente que una persona que yo amo muchísimo me haga algo a que alguien que yo no conozco. Como alguien en redes sociales me diga un mensaje muy feo. Lo voy a recibir, wow, qué feo mensaje, pero no me va a llegar al corazón. Pero si alguien que yo amo, que está cerca de mí, me dice eso, me va a caer muy pesado porque está cerca de mi corazón. Entonces, tener conciencia de que cuando permitís que alguien entre a tu vida, le está dando potestad de que también te lastime.
3: Así es. Y eso hay que tenerlo presente, porque esa potestad usted es quien lo otorga. Yo la otorgo. Entonces usted tiene que ser sumamente selectivo. En tu vida, ¿has tenido amigos o personas que han influenciado poderosamente tu vida? ¿Cómo lo hicieron?
4: Sí, totalmente. He tenido amigos y mentores también que me han influenciado muchísimo para mi crecimiento, para crecer, para madurar. Creo que eso es súper necesario, rodearnos de personas. A mí me gusta siempre tener amigos que yo creo que son más inteligentes que yo, que están más adelante en la vida que yo, para que también puedan aconsejarme. Cuando yo era chica, siempre mis amigas eran más grandes que yo. Nunca tenía amigas de mi misma edad, porque siempre buscaba a alguien a quien yo pueda seguir, mirar. Bueno, ya es 4 o 5 años más grande que yo, ya pasó por lo que yo estoy pasando, ya está casado, ahora yo estoy en noviazgo, me puede aconsejar, ¿sabes? Entonces siempre buscaba a alguien que me pueda edificar también, y yo también edificar a esa persona. Entonces mutuamente edificarnos y de distinguir si hay una amistad que en vez de edificar también me esté llevando abajo. Si una amiga o un amigo te está impulsando a hablar mal de tus padres, a crear rencor hacia tu familia, a criticar, juzgar, si lo único que se habla es de otras personas, para mí ese no es un lugar donde yo debería estar. Si la conversación siempre es vamos a hablar de otros mal, prefiero no estar ahí, porque no es algo que me esté edificando a mí ni a la otra persona.
3: ¿Alguna vez has tenido que alejarte de alguien porque dices, no me conviene?
4: Sí. Y eso hay que tomarlo de una manera muy cuidadosa, porque yo no creo en no me convenís, entonces te voy a rechazar. Porque creo que eso no es algo que Jesús haría. Pero sí tienes que ser consciente que tú no eres Jesús. Y si sabes que le has intentado ayudar a esa persona y has intentado aconsejar, hablar de Jesús, y aún así esa persona no quiere salir del lugar donde está, entonces puedes tomar un paso atrás. Siempre voy a seguir orando por ti, yo te sigo queriendo mucho, pero mientras tú no quieras hacer un cambio en tu vida, yo no puedo compartirte las cosas vulnerables o pedirte consejos si yo sé que no estás en un punto donde yo puedo seguir tu consejo. Entonces no creo que se trate de te rechazo porque no eres una buena persona, sino voy a seguir orando por ti, quiero lo mejor para ti, pero vamos a tomar un tiempo de que podamos redescubrir cada uno. Y eso, pero no me gusta rechazar a las personas, sino claro. Más bien poner un límite, pero aún así siempre sigo orando, estoy pendiente por esa persona y no corto completamente la relación. Simplemente es capaz, por un tiempo, no te voy a invitar a la intimidad de mi casa, pero vamos a seguir siendo amigos. No te voy a capaz invitar a tomar café todos los días, pero somos amigos, pero con límites.
3: Y es importante tenerlo claro.
4: Sí.
3: Es muy importante. ¿Cuáles son las cualidades más importantes que uno debe de buscar en esos amigos a los que uno le abre el corazón?
4: Yo creo que es lealtad, que amen a Dios genuinamente, porque cuando no amamos a Dios, yo creo que toda nuestra vida se desordena. Si no tenemos nuestras prioridades claras, no tenemos orden en nuestras vidas. Y también hay cosas que uno puede ver. Como si lo único que habla esta persona es hablar mal de otros, cuando vos no estés con esa persona, también va a hablar mal de ti. Eso es algo que yo siempre miro. Si todo el tiempo viene a hablarme mal de otros, yo tengo cuidado porque digo, probablemente cuando no esté conmigo va a ser lo mismo. Entonces son cosas que uno puede buscar y mirar de que te dan señales. Lo mismo en una relación. Si quieres entrar en una relación de noviazgo, tienes que mirar. Mis padres siempre me decían, ¿cómo le trata a su mamá? ¿Cómo trata a su papá? ¿Cómo se lleva con sus hermanos? Eso es muy importante mirar, porque si le está tratando súper mal a su familia, si habla mal de su familia, hay que tener cuidado, porque probablemente va a ser así contigo cuando se casen. O sea, son señales que la otra persona nos da y hay que mirar cuidadosamente para distinguirlas.
3: Si una joven te mira y dice, yo estoy involucrada en una relación donde me golpea, me cela con todo el mundo. Aún yo servía en iglesia y me dijo que ya no puedo servir porque hay chicos que me miran y yo no quiero que estén mirando. Pero yo lo amo, es buena persona. ¿Cómo cortar esa relación? ¿Cómo entender que no conviene una relación?
4: Y sí, porque yo creo que los celos y esas actitudes de abusivo, celoso, posesivo, nomás está mostrando que esa persona está herida. Porque alguien sano no tiene esos celos. Alguien sano no es posesivo, no es abusivo. Entonces eso es una señal de que hay algo en el corazón de esa persona que está herido, que necesita sanidad. Pero es importante entender, como decía antes, tú como su novia, como su esposa, no eres el salvador de esa persona. Y aunque tú entiendas que es una buena persona, que tiene algo mal en su corazón, que algo necesita sanar, tú puedes tomar un tiempo de decir, te voy a dejar para que trates de lidiar con lo que está pasando en tu vida, y cuando estés en un mejor punto, si estamos ambos en un mejor punto, podemos volver. Pero no puedes mantenerte en una relación que te está lastimando a ti porque la otra persona no está bien. Yo creo que para que una relación sea sana, ambas personas tienen que estar sanas. Y capaz él necesita tomarse un tiempo para él sanar y luego poder estar contigo. Pero es difícil cortar cuando una persona ama a alguien que sabe que le está haciendo daño.
3: Claro.
4: Pero eso solamente creo que entra mucho ahí ser radical también. De decir, no voy a permitir que esta persona me siga dañando. Y también mirar las cosas que pueden tener consecuencias en tu vida. Si te casas con esta persona, ¿te imaginas a este hombre siendo el padre de tus hijos? Porque así como te trata a ti, probablemente va a tratar a tus hijos. Si es alguien que abusa físicamente, puede ser que pase lo mismo. Entonces también es calcular el costo. No solo del amor, sino que le amo a esta persona, me gusta estar con él. Sino el costo de que también, ¿cuál va a ser el costo de llevar esta relación adelante?
3: ¿Qué le dirías a una chica que dice, yo necesito tener siempre una pareja a mi lado porque yo necesito ser amada? ¿Es correcto eso?
4: No, eso es intentar llenar un vacío con algo que no va a saciar. Yo siempre me gusta pensar con la analogía de si estás caminando por un desierto de hace mucho calor y no tienes nada. Y te encuentras con una botella de agua salada, vamos a decir. estás sediento y tomas el agua salada pensando que esa agua te va a saciar, te va a calmar la sed, pero el agua salada en realidad te va a dejar con más sed, más necesidad de agua. Y creo que cuando nosotros intentamos llenar ese vacío con una relación, con sentirme amada, con que me digan cosas, es como esa botella de agua salada, que parece la solución, pero luego de tomarla, digerirla, te das cuenta que estás peor que antes. Y necesitas cada vez más, y no es la solución. No, o sea, no, es una solución superficial, momentánea, que te deja al final peor.
3: Yo tuve buenos amigos en escuela, amigos que fueron desde la primaria, la secundaria. Tenía uno que era mi mejor amigo, estudiábamos juntos, él me explicaba, me decía, no te muevas tanto, pon atención. Y cuando él me explicaba, yo le entendía. Y éramos tan buenos amigos que su abuelita nos bordó dos camisas iguales. No, era espectacular. Y yo siempre vivo agradecido con mi amigo porque él me ayudó a encontrarme a mí mismo, porque él me acompañó en un momento crucial. Y cada vez que nos encontramos, yo se lo digo, porque fue una persona clave en mi vida.
4: Sí.
3: Pero no todos los amigos son así. Sí. Hay amigos que drenan energía.
4: Sí.
3: Hay amigos que te roban tu fuerza, tu paz. Y usted dice, ¿pero por qué? ¿No? He visto a personas tolerar esos amigos que drenan la energía porque se volvieron codependientes de ellos.
4: Sí.
3: Entonces, casi compran la amistad de ellos porque no saben existir sin ellos.
4: Sí.
3: ¿Cómo yo sé que una relación ya es dañina?
4: Y cuando empezás a ver que si esa persona no está, te desestabilizás,
3: wow,
4: es una clave señal. Yo creo que eso es muy peligroso porque nosotros como humanos somos frágiles y yo no puedo depender de alguien para estar bien. Wow. O sea, aunque estés casado, aunque tengas tu mejor amigo, lo que sea, incluso tus padres. O sea, yo soy un ser individual que solamente puede depender de Dios, que es inmutable, que no va a cambiar. Pero si yo dependo de una persona que es frágil, es humana, primero que te va a fallar, porque nosotros como humanos vamos a fallar. Yo te voy a lastimar y tú sabes eso. Y es entender eso, de que las personas nos van a lastimar y también no somos eternos. Aunque nos encantaría decir que vamos a estar aquí en la tierra por siempre, la pérdida de un ser querido, de un amigo, de alguien, es algo que está predicho, o sea, está concreto. Y si yo dependo emocionalmente, mi salud espiritual, mi salud emocional depende de alguien, te pone en un lugar muy peligroso. Porque así cuando es. Pierdas a esa persona o esa persona te falle, tu mundo se va a caer. Y eso es peligrosísimo.
3: Eso se llama idolatría. Si usted puso a una persona en un lugar en lugar de Dios, que es el fundamento para que tú estés bien, se llama idolatría. Y esa idolatría es un falso Dios, un ídolo que tiene que quebrarse.
4: Sí.
3: ¿Por qué? Porque como ha dicho Melody, nuestra dependencia total y absoluta debe depender de Dios. Eso me lleva a la pregunta, ¿qué debo trabajar con mi identidad para tener relaciones saludables entonces?
4: Claro, hay que madurar espiritualmente y como persona. Cuando una persona decide casarse, uno tiene que estar y ya tener preconcebido que esa persona probablemente va a cometer errores y va a cometer, y muchos, y saberlo, presupuestar eso, y presupuestar la gracia, el perdón, pero eso todo requiere madurez, requiere de un corazón que se sienta completamente que dependo de Dios. Pero si yo me caso o tengo una amiga, un amigo, lo que sea, y dependo de esa persona, me deja a mí en un estado súper vulnerable. Es necesario que mi identidad primeramente sea afianzada en Jesús, que yo sepa quién yo soy, que yo sepa que fuera de todas las personas, mi fuente es Jesús.
3: Amén.
4: Me encanta esa canción que dice que todo lo que necesito lo encuentro en Él, y si le tengo a Él, lo tengo todo. Y a veces Dios pone en prueba eso. A ver, ¿qué vas a hacer si te quito una persona? ¿Realmente soy tu todo? Es como que ahí te prueba.
3: Wow. ¿Cómo te enamoraste de Matías? ¿Qué viste en él?
4: Yo vi que él era un hombre que trataba muy bien a su familia. Eso fue una de las cosas que más me gustó. Que era muy respetuoso. Me di cuenta que amaba a Dios, pero no superficialmente. Y eso me encantó. Y que era muy transparente. No era alguien fingido. Eso me gustó. Que no era fake, como dicen. Era alguien real, normal. Y eso me encantó. Me encantó que fuera tan vulnerable, que no tenga miedo a fallar.
3: ¿Fue tu único novio?
4: Sí.
3: ¿Cómo lograste distinguir que querías una relación con alguien así y no con una persona diferente en tu corazón? ¿Cómo lo definiste?
4: Yo siempre también, algo que tuve muy en cuenta fue qué piensan mis padres. Para mí eso era muy importante. Entonces, me acuerdo que cuando Matías quería ser mi novio, yo le dije, tenés que hablar con mi papá. O sea, no hay manera que no suceda. Y me acuerdo que tuvimos una charla. Tener la bendición de mis padres para mí fue una de las cosas más importantes, porque yo sabía que si ellos me decían que no, era por algo. Entonces yo siempre tuve en cuenta eso. También siempre pensaba, me veo casada con esta persona, me veo teniendo hijos con esta persona. También siempre miraba cómo reacciona cuando está frustrado, cómo me trata cuando las cosas no le salen bien. Todas esas cosas yo miraba y me hacían saber que sí era la persona. Pero requiere tiempo. O sea, muchas veces la gente quiere que sea todo rápido, pero esa etapa del conocerse, del conocer a la otra persona bien, yo creo que no se puede pasar. O sea, vos tenés que saber cómo es esa persona cuando tiene hambre, cuando tiene sueño, cuando las cosas le van mal, cuando le va mal financieramente. Todo hay que conocer antes de tomar la decisión.
3: Eso me parece fantástico. Siempre ten la bendición de tus padres. Siempre. Busca la asesoría de buenos pastores que les puedan orientar a ustedes en una relación donde se enamora antes de que comiencen una relación formal. Sí. Y nunca vivan una relación en oculto. Hay una diferencia entre la tolerancia, la gracia, el perdón y cuando una relación ya no conviene. ¿Cómo puedo distinguir el ser tolerante, el perdonar y cuándo yo puedo decir, no, esto no va para ningún lado, esto no conviene?
4: Yo creo que si hay una relación que te está haciendo mucho daño a ti y que ves que primero tu salud espiritual está siendo afectada, desde que estoy con esta persona o desde que esta persona es mi amiga, amigo, mi vida espiritual fue decaída. Creo que esa es una cosa que no sé si se puede tolerar, sino más que nada creo que es un lugar donde uno tiene que tomar distancia. Porque si tu vida espiritual está siendo afectada, que es lo más importante, creo que no hay salida para una relación así. Si vos ves que la persona constantemente te está arrastrando hacia un pecado, hacia hacer algo que tú no quieres hacer, pero la persona te insiste en hacerlo, también es algo que hay que salir de ahí. No es un lugar sano para estar. Y el perdón, nosotros siempre podemos ofrecer el perdón a las personas y tenemos que hacerlo porque es un mandato que Jesús nos dio. Pero tampoco podemos como estar cómodos en que alguien nos haga daño constantemente. Si cada rato te está pidiendo perdón por lo mismo y te vuelve a dañar, te vuelve a lastimar, creo que también hay que ser un poco sabios en pensar realmente, ¿esta relación tiene futuro o no? ¿Esta persona es muy importante? ¿Quiere cambiar o está cómodo en su situación? ¿Está cómodo en su pecado? Porque creo que lo más importante es que la persona que está haciendo el daño quiera cambiar. Pero si no hay una señal de que quiere cambiar, mejor a veces es tomar distancia.
3: Y esa distancia solo usted tiene que tomarla, porque muchas veces van a manipularte en permanecer en relaciones diciéndote, yo vuelvo a las drogas si usted se va.
4: O me puedo matar.
3: Yo me suicido si usted se va. Usted no es responsable de las decisiones de los demás. Las relaciones no son codependientes. las relaciones, como ha dicho Melody, es una relación donde cada uno debe ser responsable de su propia vida, pero nunca caiga en una relación de manipulación. Viene una pregunta que es interesante